programación. Segunda hora, listos y preparados para darle con todo en este cierre. Que todavía no, porque todavía ese miércoles viene mi pana, el señor Daniel Guamán, con su programa La Brújula.

Free Fire. Vayan tocando esa pantallita, vayan tocando la pantallita. Saluda a mi querida Maritza. Hola, Rosita. Rosita Cajas, un abrazo gigante para usted. Saludos para mi querida Angie. Saludos a la gente de Gualaceo. Mi querida Fernandita allá en Chordelé. Dice que gracias. Dice, adiós, son tres en blanco. Digi. Solo tres en blanco. Solo tres. Esas tres le puede costar la universidad. No, no, un abrazo gigante para su señor hijo. Para el joven. Esperamos que logre entrar a la universidad. ¿Quiere ser doctor? Va a terminar así como mi pana el Tony. Se va a estar después de las transmisiones diciendo, ¡ay, qué guapo!

Este, claro. Sí, sí. Claro, claro. Hace mucho calor por acá. Juanito Narváez. Ahora está como Germania. Eli, ¿qué ha pasado por ahí? Ah, pero bueno, mi querida Ceci. Un abrazo gigante, mi Ceci. Ceci, querida. Pero doctor, a la final. Licenciado, por favor. Licenciado Anthony. Aunque se demore un poquito. Señor doctor, futuro concejal de la ciudad de Cuenca. Concejal de la SUAY sería, ¿no? Pero bueno, a la final hay que ponerle gusto a todo, ¿no es cierto? Saludos para el grupo de las golosas 69. ¡Qué golosas!

ahí nomás, ya para chiste un ratito nomás. ¿Sí o no? De repente el marido de la Ceci, ¿qué estás, pues? ¿Dónde está? Voy para allá y... Sí, no. Sí, lo tóxico, dice. Ahora soy gigante, ¿para quienes están con nosotros allá en el sur de Quito? Saludos, Nancy. Saludos a mi querida Dianita, también allá en Tumbaco.

lectura. Saludos a mi querida Carmita, un abrazo gigante, Carmita Pérez. Carmita y Zoilita Pérez está con nosotros escuchando la programación. Mi querida Blanquita Dután, muchas gracias.

para. Ya, ya, ya, ya.

no, no, no, habla en serio. Estoy saludando a esas pollerudas que cuando bailan dicen, dan la vuelta y esa pollera por encima. Y lo peor es que sin en agua. Saludos, mi querida Mayrita, un abrazo gigante para usted. Saluditos, Mayrita. ¿De qué estará hablando, dice? ¿De qué va a salir eso de polleruda?

confianza, saca las garras. La que está casada quiere ocultarlo, quiere solo porque se enojó con el marido, pero ya se arregló con el marido y cambia la cosa. Se olvida de usted, compadre. Se olvida, compadre, y así no son las cosas.

que está bien resguardar a su señora esposa. Tranquilos, no se preocupen. Señores maridos, tranquilos. Las señoras, las mujeres son bien fieles. Ellas no mienten. Ellas no son tóxicas. Nos vemos el día de mañana.

muchísimo. Yeah. Abrazo gigante, no, tra. ¿Qué? No, no, ¿qué, compadre? O sea, ¿no qué? ¿Que no son mentirosas o qué? ¿No son tóxicas o qué? Más ya le puse en el panel, pero compadre, más pronto, pues más pronto, señor Tony. Ya me toca partir. Tengo una merienda que ir a preparar. Nos vemos el día de mañana, señoras y señores. Ah, sí, sí, las mujeres son tóxicas. Ya, ok. Mañana seguimos con el tema. Nos vemos, señoras y señores.

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Hey, hola, ¿qué tal? Buenas noches, familia Candela. Muy buenas noches con todos y cada uno de ustedes. Bienvenidos, bienvenidas a esta semanita de labores, a esta semana de camello de la brújula. Arribaditos a la cabina master, listos para acompañarte en la velada del pupito de semana y alguito menos. Es miércoles y el cuerpo lo sabe. Es miércoles, miércoles, pupito de semana y alguito menos. Miércoles 29 de julio del 2026. Póngase pilas que se nos acaba el mes. Póngase pilas que se nos viene. Se nos viene, se nos viene, se nos prepara agosto. A tan solo 2 días de finalizar el mes 07. ¡Wow! Vaya, qué rápido que pasa el tiempo. Qué rápido que pasa el tiempo, caramba. Recién estábamos quemando al viejito. Y ya nos vamos al mes 08. Y por supuesto, listos y preparados, transmitiendo en vivo y en directo desde Cuenca City para el mundo entero. La brújula con Daniel Guamán, Danny Mixer. Acompañándote rumbo a la hora 22:10 de la noche. Para cerrar operaciones, para cerrar el día, la tarde y por supuesto la noche de miércoles. Para acompañarte un trocito de noche mientras te vas preparando para descansar, mientras te vas preparando para meterte a camita. Acá estoy yo programándote la música, programándote el ritmo, el saborcito. Porque si te hicieron tener iras en casita, te hicieron pasar un mal rato en el trabajo. Acá estoy para a través de la música quitarte un poquito el estrés, quitarte un poquito la carga laboral, la carga que te cargan en familia. Así que te habilito el más 593-984-1239-43 para que me reportes sintonía, para que me cuentes qué temita te vamos complaciendo esta noche. ¿Qué quieres escuchar en esta noche? ¿Qué temita te relaja? ¿Qué temita te pone así rico, fresquito? Cuéntame qué temita te quita el estrés. ¡Qué rico, rico, rico! Habilitadísimo también. Cuéntame desde dónde me escuchas. Si estás en casita, estás todavía trabajando, estás rumbo a casita, estás de pronto dándote una vueltita, caminando, haciendo un poquito de ejercicio, haciendo por ahí algunas compritas de pronto. Cuéntame cómo te ha ido en tu miércoles. Cuéntame cómo te está tratando la semanita. Y mientras tanto, por acá te seguimos poniendo más de la buena música. Arrancamos al ritmo del merengue.

0: 20 horas con 31 minutitos en La Brújula. Programándote unos temitas, unos éxitos del reggaetoncito que me habían solicitado por acá por interno a través del super WhatsApp, a través de la super línea caliente. Y precisamente me decían: Dani, ¿cómo está? Buenas noches, por favor, si en esta noche me puede complacer con unos reggaetoncitos. Un par de reggaetoncitos clásicos, Dani, por favor. Y por supuesto que les vamos complaciendo. Por acá también la gente ya me está pidiendo algunos éxitos de la cumbia. Ya nos vamos en unos minutitos. Nos vamos con los éxitos de la cumbia, música nacional ecuatoriana, después de la pausita en el segundo bloque, en la segunda hora de programación. Así que pilas, atentos. Y te recuerdo que a la hora 21:30 tenemos lo mejor de los géneros agresivos. Bachatita, vallenato. O de pronto, ¿qué más le puedo ofrecer? Unas baladitas románticas, unas baladitas clásicas del recuerdo, para el amor, para el desamor. Usted pida nomás. Unos corriditos, Dani, de una, pida nomás. ¿Qué temitas, qué géneros agresivos quiere que toquemos en esta noche a partir de la hora 21:30? Unos temitas de Alejandro Fernández, me dicen por acá, de una. Tráigame recuerditos, Dani, con unas baladitas clásicas. También me estaban solicitando por acá. Puede ser que hoy nos vamos con un poquito de baladas. De pronto también con unas rancheritas. Usted solo tiene que whatsappearme a través del más 593-984-123-9943 y solicitar esos géneros agresivos favoritos. Esos que usted quiere escuchar en esta noche de miércoles. 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Hágale nomás. Nomás yo le digo, por acá tengo los boletitos ganadores.
1: Ya, basta, jóvenes, ya.
0: Y te recuerdo también que esta sexta edición de Candela Rífate tiene un propósito social, que es ayudar a un abuelito o a una abuelita que esté pasando por un momento de necesidad, que esté pasando por una situación bastante difícil. 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Dani, por favor, si me recuerda cuáles son los premios que tenemos en esta sexta edición, desde luego, vamos ahí. 7 fabulosos premios. 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Para que comparta con la familia, para que comparta con los amigos, con los compañeritos del trabajo, con la familia, con las personitas especiales. 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Oiga, Dani, pero cuénteme, ¿cuándo va a ser el sorteo? ¿Cuándo va a ser el programa de la 6ª edición de Candela Rífate? Pues acá te vamos recordando, es el sábado 5 de septiembre desde las 10 de la mañana. Sábado 5 de septiembre, atentos, pilas. Por ahí, cuidado con andarse confundiendo. Por ahí algunos ya me decían el 5 de agosto. No, no, no. 5 de septiembre desde las 10 de la mañana se nos van estos 7 fabulosos premios de la 6ª edición del Candela Rífate. Y por acá les cuento los premios más aclamados en esta 6ª edición. Uno pensará que puede ser el primero, el segundo. No. Los premios más aclamados me están solicitando por acá los cuyes y la botellita de Shumir. Oiga, pero es que es rico, delicioso pegarte unos cuyes con una botellita de Shumir para que asiente, para que no patee el señor Cuy. Uno de los premios más aclamados, el premio número 3 de esta 6ª edición de Candela Rífate. Y por acá también te voy aclarando algunas cositas, te voy dando algunas indicaciones para las personitas que se lleven pues los fabulosos premios de esta 6ª edición de Candela Rífate. El primer premio, es decir, las 6 horas de DJ, música y animación, ya sea en Estados Unidos o Ecuador, tienes que disponer de la fecha en 3 meses. Es decir, tienes 3 meses para realizar tu evento, para realizar tu baile. Si te ganas el premio acá en Ecuador, tiene que ser dentro de las provincias de Azuay o Cañar. Si te lo llevas en Estados Unidos, oiga, me parece que ahí usted pone límite. El segundo premio, el lechoncito horneado, va a ser entregado únicamente en las instalaciones de Radio Candela en Cuenca. Si usted se gana este premio en la triestatal, pues de pronto ahí tiene que mandar a un familiar, a algún amiguito para que le dé reclamando el premio. ¡Qué bacán! O de pronto, ¿qué mejor pretexto para darse una vueltita por acá por el Ecuador? Para visitar a la familia, para comerse un rico puerquito. De pronto, no, ahí hay un buen pretexto. Y los premios del tercero al séptimo se entregarán en un lapso de 15 días luego del sorteo, tanto en Estados Unidos como en Ecuador. Es decir, después del sábado 5 de septiembre, las personitas que se han ganado los premios del número 3 al número 7 tienen 15 días para reclamarlos. Pasado eso, pasado ese lapso, no hay reclamos. ¡20:40! Por acá nos sigue reportando sintonía Marianita. ¿Cómo está? Buenas noches. Por acá nos estaba dejando el respectivo reporte de sintonía diciendo presente. Marianita, buenas noches. Excelente noche de miércoles para usted por acá. Dianita, bravo. Dianita, ¿cómo está? Buenas noches. Anóteme unos 4 boletitos de unas. Anóteme 4 boletitos, pero que sean los ganadores. Yo quiero el chanchito, dicen. De una, Dianita, de una. Justo tengo acá señaladito el boleto ganador del chanchito. Ahorita mismo le separo. Ahorita mismo dejo ese boletito a un ladito. Ya tiene dueño el puerquito. Quiere el chanchito, Dianita, bravo, porque en New York dice que hay muchos cuyes. ¿Cómo así que hay muchos cuyes en Estados Unidos? No sé. Cuando la gente viene de visita a Ecuador, cuando se regresan a los Estados Unidos, van llenando esas maletas de cuyes. ¿Qué será? Pues que el cuy criollo de acá de Ecuador sabe más rico. ¿Será que los cuyes de Estados Unidos ya son medio sucos, medio desabridos? Listo, Dianita, le separo por acá los 4 boletitos. Para que se gane el chanchito específicamente. Y con ese pretexto viene, se da una vueltita por Ecuador, por Cuenca. Se pega el chanchito horneado. Y no importa, acá le vamos dando la vuelta una botellita también. Digo, para que no patee el puerco. ¿Qué mejor pretexto, Dianita, para que se dé una vuelta por Ecuador, por Cuenquita City? ¡Se nos fue el chanchito!

20:56. Quemada, quemada, quemada. Ya la primera hora de programación de La Brújula. Y por acá seguimos complaciendo todos los éxitos, todos los temitas que me vas solicitando a través del +593-984-123-9943. Oiga, buenas noches con las personitas que ahorita se van conectando a la señal de Candela, las personitas que a esta hora de la noche están recién llegando a casita, las personitas que recién están acabando de camellar, las personitas que están regresando también después de hacer un poquito de ejercicios. Oiga, chévere, el poder de decisión, el poder de voluntad de las personitas que salen de los trabajos, llegan a su casita, se cambian de ropita, se ponen algo más cómodo, algo más deportivo. Se pegan su vasito de agua y salen a correr, salen a trotar, salen al gimnasio, salen a hacer actividad física. Oiga, qué gente tan decidida, qué gente en verdad que tienen ese poder de decir, yo voy a hacer esto y lo voy a cumplir. La constancia también, chévere en esas personitas. Uno como siempre dice, ahora sí voy a ponerme a dieta, ahora sí voy a salir a caminar, voy a salir a trotar, voy a hacer ejercicios. El primer día sale con toda la emoción, sale con todo el entusiasmo. El segundo día ya está un poquito arrepentido. Arrepentidas también. El tercer día ya hizo un berrinche para salir. Y el cuarto día dice algo así. Ay, mejor me quedo en la casa, está haciendo frío. Hoy estoy más cansado de lo normal, mejor me quedo en la casa. Hoy estoy bajo de ánimos, hoy me siento muy cansado, voy a quedarme en la casita viendo alguna película. Y voy a pedirme alguito de comer. Y que en paz descanse las rutinas de ejercicios. Pero la gente que tiene la constancia, tiene la dedicación y hace el esfuerzo siempre de hacer actividad física, pues un abrazo, un aplauso muy grande para todos ustedes. Siempre por ahí me están dejando un mensajito. Dani, ahorita salí a pegarme una vueltita por el parque a oxigenar la sangre, pero estoy escuchándole. Así que un abrazo muy grande para todos ustedes. También, por supuesto, a las personitas que a esta hora de la noche están a full camello. Los amigos profesionales del volante, los amigos de la seguridad. Full sintonía mientras están camellando en su respectivo turno nocturno. 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

Estamos en la segunda hora, en el segundo bloque de programación de La Brújula. 21 horas con 24 minutitos, programándote algunos éxitos, algunos temitas de la música nacional ecuatoriana. Y todavía tenemos unos minutitos para seguirte programando más música, más éxitos. Rumbo a la hora 21 con 30 minutitos, más minutitos, menos. Porque después soltamos los géneros agresivos. Por acá me estaban solicitando algunos temitas de baladitas del recuerdo. Por acá también se han hecho presentes los vallenateros. Los bachateros también se hacen presentes. Y ahora, ¿qué mismo será de programarles? Yo creo que vamos a arrancar con unos temitas de baladitas de recuerdo, baladitas actuales también que me estaban solicitando. El WhatsApp de Candela, la línea caliente, está habilitadísima para que usted me solicite una baladita, una bachatita o un vallenato. Porque después de la hora 21 con 30 complacemos todos los éxitos, todos los temitas que tú quieres escuchar para irte a descansar tranquilito en la noche. Una baladita que de pronto le traiga grandes recuerdos, que le saque un suspiro, que le haga recordar aquellos años. Ya lo sabe, cuénteme, coménteme qué temita le vamos complaciendo después de la hora 21 con 30. Mientras tanto, por acá te sigo programando más éxitos de la música nacional ecuatoriana.

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21 horas con 44 minuticos. Estamos en el segmento de los géneros agresivos. Me habían solicitado unas baladitas y por supuesto que les vamos complaciendo a toda la gente, a toda la familia Candela, que a esta hora de la noche están conectados. Excelentes temitas que me solicitaron, en especial este último, Pablo González, Tú en mi mente. En verdad, a los tiempos te escucho este tema y un tema súper lindo, súper chévere. Gracias más bien por hacérmelo recordar. A 15 minutitos de cerrar operaciones y por acá tengo que complacer más temitas, sobre todo más géneros agresivos. Para la gente bachatera de esta noche que me solicita todos sus temitas, es momento de irles complaciendo. Me voy con el primer temita, me habían solicitado la colaboración de Prince Royce junto a Anthony Romeo Santos, el temita Dardos. ¡Vamos!

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1: Amigos y amigas, y de esta manera hemos llegado a la parte final de nuestro programa, que lo marca las 21 horas con 58 minutitos. Es momento de despedirnos, es momento de cerrar operaciones por esta noche. Pero la programación sigue, ya se viene Recuerdos Nocturnos, con más baladitas de recuerdo, más baladitas del baúl de los recuerdos. Ha sido todo un gusto acompañarles en estas dos horitas de música de programación. Esperando que tengas una excelente noche de miércoles y por supuesto que te vaya de lo mejor mañana en casita, en el trabajo, en todas tus actividades de jueves. Por ahí le voy dejando un datito. Mañana les va a estar acompañando el señor Cristian Orellana, el rey del mambo, en La Brújula. Así que yo me paso a despedir. Mi nombre, Daniel Guamán, Danny Mix. Será un placer haber compartido con ustedes un poquito de música.

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por no sé quién. Perdón, lo siento, no habré marcado bien. Y yo pienso, qué mal, porque

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también por nuestros hermanos que están presos. Sí, algún momento esperamos que el Señor dé esa esperanza de poder salir y seguir adelante. Por nuestros amigos oyentes, por todos ustedes, también pedimos esa gracia de poder llevar esa alegría, ese encuentro espiritual con el Señor. Y el que el Señor nos conceda la paz, el alivio, la salud.

con nuestros hermanos de Venezuela. Y justo estos días allá en Japón, estos seres humanos sufren a veces sin hogares, sin cosas que en realidad pierden por estas circunstancias de la vida, por estas, ¿cómo diríamos?, accidentes naturales. Pero bueno, el Señor está ahí. Gracias, Señor, por todo aquello y por todo lo que podemos hacer por nuestros hermanos, por lo menos la oración.

ese momento vamos con los saluditos por acá. Tengo tres saluditos nada más. Tres saluditos. ¿Ya qué se puede hacer, sí o no? ¿Ya qué se puede hacer? A ver, por acá vamos a saludar a mi estimada Mari. Nos dice Don Luchito, buenos días. Aquí escuchando su bonito programa, dice felicidades.

0: A ver, ¿cómo dice? Dice, buenos días.
1: Claro, saludando a la familia.
0: A ver, ¿qué nos dice? Saludos al tío Felo, a la tía Mario, los primos Ramiro Mérez y Jesús Doña Gerardo Juanán. Que Dios te bendiga, dice, que tenga un excelente día lleno de muchas bendiciones. A pesar de que no escuchan, pero bueno, sí estamos, ahí estamos saludando. Es. Claro. Saludos, saludos.

este día jueves, donde la feria se enciende. Van llegando los cachudos y cachuras, o sea, toros y vacas. Claro. Por acá nos dicen, y los que venden,

vez digo, ¿no? Digo, o si acaso. Saludos cordiales allá, mi gente bonita de San Fernando. Muchas gracias. Eso es todo. Eso es todo. No hay más mensajes. No hay más mensajes. Vamos con más música, señores. Vamos con más.

miras así, de veras, el lunes creo que ya no vengo. Ojalá alguien de buen corazón diga, don Luchito, deme 9 boletos, 10 boletos o 5 ya por lo menos. Claro. Ahí está el Candela, rífate. También saludos.

y anemia. Así es que si es que es un poquito medio anémico, como se dice vulgarmente, ¿eh? Coma carne. Coma carne.

Si de repente quieren adquirir el libro de este servidor, ya sabe, ya voy a estar sacando un libro de consejos. Sí, ya de consejos. Ahora, más adelante estaremos viendo... ¿Qué de malo es comer mucha carne? Ahorita estamos viendo si nos ayuda...

de nuevo me... No, esa Carmen, no. Si como carne después de mes se toca pagar. No, eso no. Estoy hablando de la carne de res. Por eso dije clarito, carne de res. Yeah.

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3: Buenos días, buenos días, buenos días, buenos días. Ya estamos listos para arrancarlo con bachata y vallenato en este mañanero a través de Candela, la radio de los ecuatorianos. Este segmento denominado El Mañanero con Luis Ángel. Hoy jueves nos toca bachata y vallenato. Dos músicas, dos canciones de bachata y dos canciones de vallenato. Así es que mi gente bonita, buenos días, buenos días, buenos días. De esta manera arrancamos tres sin sacar. Y aquí está la primera.

0: me dijeron, dice, quiere que sea maestra, dice.
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0: Ah, no, la preciada, dice, la depreciada. Si la depreciada. Te llevo a morir, no la culpen a ahí cerramos. Ya volvemos.
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desde Galicia, España. ¡Qué bonito! ¡Muchas gracias! Mi pana Willy. Muchas gracias. Saludos allá en España.

0: Sí,
1: le llamé. Llamo a DJ Cholo.
0: Pero
1: a Las Vegas Modelos.
0: Pero creo que ya.
1: ¿Qué hizo de Luchito? Confirme. ¿Sí ya me vamos va a llegar a ver. Hoy o no?
0: Ya voy a insistir porque no contestó.
1: Confirme, Luchito, confirme.
0: Ya, creo que sí.
1: Va a llegar don Casimiro.
0: Ojalá venga.
1: Saludos a toda mi bella gente del Cantón Tres Palos.
0: Eso.
1: Y a la empresa Leche Zacarías.
0: Ya, muy bien.
1: Y al manager. Don Abraham. Saludos a todos ellos.
0: Muchas gracias.
1: Saludos a todos los personajes.
0: Listo, muchas gracias.
1: Saludos, Don Chito. Bendiciones.
0: Qué lindo.
1: Un fuerte abrazo aquí desde el Bronx, a full volumen.
0: Qué lindo, felicidades.
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canción de los conquistadores. Dice, ya lo buscó. ¡Epa! ¡Gracias, Benito Cabrera! Creo que es la líder de las cuscas. Creo. ¡Confirme!

0: Perfecto. 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

muchas gracias. Dice buenos días. Dice buenos días. Está buena la música. Saludos desde Rayo Loma. ¿Qué será por acá, mi pana Juanito? ¿Cuándo se topa? A ver si nos pegamos uno. Aunque sea un sinsano. Claro. Hable en serio, Juanito. Ya ve, no llama nada, ¿no? Ya, está bien, está bien.

chucha, que se me gana. Saludos, saludos, Juanito. Muchas gracias por estar con nosotros. Saludos a toda su familia. Que todo lo veía espectacular y a toda esa gente bonita allá en Rayo Loma. Muchas gracias, Eve. ¡Aba!

señoras y señores. En este momento vamos con recomendaciones importantes. 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
1: Pues hoy estábamos hablando un poquito porque es jueves de cachudos, jueves donde las reses salen a la venta en la feria, ¿no? Hemos hablado de las nutrientes, o más bien de los nutrientes que lleva la carne, ¿no? La carne animal, lógicamente. Claro, porque hay carne natural también, ¿no? Por ejemplo, carne de soya. Claro, entonces, no hay que entender mal también, claro. O sea, todo a su puesto, ¿no? Por ejemplo, hay carne, ¿cómo decían? Carne de soya. Sí. Carne animal y carne de soya. Por ejemplo, la carne se puede cocinar a un término, pues, que valga la pena. O sea, por ejemplo, no bien cocido o más o menos cocinado. No sé cómo, más o menos es saludable para usted. Por ejemplo, aquí nos dice, cocinar la carne de res en término medio con una temperatura interna de 60 grados a 63 grados es generalmente saludable y seguro. Este punto destruye las bacterias dañinas de la superficie, conserva mejor los nutrientes y evita compuestos tóxicos por el exceso de calor. Ya, ahí está, más o menos para que tenga una idea. Si nosotros le cocinamos mucho, las toxinas de, inclusive de la llama, del carbón o del gas, más que nada se entran en las carnes. Sí, en las carnes. Inclusive cuando sale un poquito medio ahumado, es como que el humo se concentra en la carne y eso ya es dañino. Eso es lo que nos quiere decir acá. Entonces, a término medio es como si ya estuviera bien cocinado, pero en la parte de adentro todavía tiene un poquito de rojizo. ¿Se ha visto o no? ¿Usted le ha visto la carne? Y está un poquito rojizo, entonces eso es saludable. Claro. Por ejemplo, con menos sustancias tóxicas, cocinar la carne demasiado o quemarla, generalmente dice, poniendo las cosas aromáticas que se relacionen con el cáncer. El término medio reduce el riesgo del cáncer. Ahí está, ya ve, así rojito. Sí, medio cocinadito, usted come y evita hasta el cáncer. No estará comiendo carne negra, hecho, ¿cómo se van a decir? ¿Hecho carbón? No, cuidado. Por ejemplo, también pues ahí tiene la mejor retención de nutrientes, se conservan mejor las vitaminas del complejo B y los minerales como el hierro y zinc. Y en la comparación de la carne muy cocida, en la carne muy cocida se pierde todos estos nutrientes. A pesar de que ahuma y ese humo es tóxico, pierde los nutrientes de la carne. Entonces, ustedes ya saben más o menos comer a término medio. Sí, no tenga miedo. ¿Que todavía está crudo? No es crudo, es ya ahí está a punto de comer. Sí. Así es que muchas gracias, mi gente bonita. Y hemos compartido un poquito para que usted tenga en cuenta. Término medio es lo más saludable. Lo más saludable. Muchas gracias. Señoras y señores, ahora sí nos despedimos. Nos despedimos este día, jueves 30 de julio. Caramba, último jueves del mes. Pero bueno, ya, jefe, ya está acercando el fin de mes. Saludos cordiales a todos quienes que ya tienen que hacerle chiquecito también fin de mes, ¿no es cierto? Ya. Así es que saludos a todos ellos. Ánimo, ánimo, que va, que sí hay. Bien, señoras y señores, como siempre digo, papito, Dios me lo bendiga a cada uno de ustedes en su trabajito, en su casita, todo lo que usted haga, pues esté lleno de bendiciones. Por allá dice que está lloviendo también por los Hamptons, no sé por dónde más está lloviendo. Así es que los que están descansando, pues nada, a descansar. Eso, póngale ánimo, póngale sabor nada más a la mañana, que siempre pues con la compañía de Candela Radio, pues con los diferentes compañeros, ya sabe. Así es que muchas gracias a todos ustedes. Que tengan un excelente día jueves. Un abrazo fortísimo para todos ustedes. Y conmigo, si Dios así lo permite, mañana estamos de nuevo con ustedes. Mañana abrimos la barra. Sí, mañana venimos preparaditos también para la barra, así es que ya lo saben. Muchísimas gracias.

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Buenos días. ¿Cómo estamos? Señor, señora, patrón, patrona. El abrazo grande, fuerte de poderles saludar a cada uno de ustedes en esta mañana, mañana espectacular. Es la mañana de Candela Radio. ¿Cómo estamos? Buenos días, buenos días. Buenos días, buenos días, buenos días, buenos días, buenos días, buenos días, buenos días. ¿Cómo estamos? Llegamos al jueves. Jueves, no te me ahueves. Y sobre todo también, vea, para disfrutar de la música con telarañas, ¿no? De la música con

Tiene que ser una baladita clásica, una baladita del recuerdo. Canciones de los 80s, de los 70s, quizás 90, quizás. Ahí viendo, ¿no? Viendo. Pero lo más importante, como te dije y te mencioné, estamos listos ya para entregarte lo mejor de la música, lo mejor de la música con Telarañas. Pero eso a partir de la hora 10:30, 10:30 de la mañana, hora de Ecuador, 11:30 de allá del área triestatal sería, ¿no? Pero mientras tanto, ¿cómo les va? ¿Cómo están? ¿Cómo han pasado? Esperando que les vaya muy, pero muy bien en este día jueves. ¡Hey! ¡Buenos días! ¡Buenos días! ¡Buenos días! Salud con el Joselito. ¿Qué dice Joselito Gurmoni? ¡Hola, hello! Saludando también con mi querida Eugenia Cusco. ¿Cómo le va? Buenos días, Rey del Mambo. Que tenga un lindo y romántico día jueves. Claro, es por la música con Telarañas, ¿no? Por eso el romántico. Un abrazo grande para usted, vea, que le vaya muy bien. Para Katy Arias, ¿cómo le va, Rey del Mambo? ¡Feliz jueves! Que le vaya muy bien, dice aquí, estamos escuchando como siempre la programación, qué lindo, gracias. Para Blanquita Muñoz también le mandamos el saludo cordial, feliz jueves, Rey del Mambo. Que le vaya de lo mejor, muchas gracias, de todo corazón, ¿no? Saludos también para Marcela Ochoa. ¿Cómo está mi querida Marcela? Qué placer poderle saludar también pues en ese día. Que le vaya muy, pero muy bien. Gracias por estar en la sintonía de acá de Candela Radio. Para Patricia Moncada. ¿Cómo le va, mi querida Pachi? ¿Cómo está? ¿Cómo ha pasado? Espero que le vaya de lo mejor. Gracias por escuchar acá, pues, la programación para Patricia, ¿no? Patricia Moncada. Me dice Rey del Mambo, ¿será que me puede poner esa canción que dice Motivo y Razón? Por favor, dice, y dedíquele, como usted dice, al verdugo que debe estar por ahí. Ya. Vamos a ponerle entonces esa canción del señor Salo. Salo Reyes. Motivo y razón, ¿no? Motivo y razón para complacer con ese tema, con esa canción. ¿Ya? ¿Les parece? Me parece bien, ¿no es cierto? Ya, listo, entonces, ¿qué más? ¿Qué más tengo? ¿Qué más tengo por acá? Déjame ver. El saludo para DJ Manny. ¿Cómo vamos, DJ Manny? Reportando la sintonía. Eso. Caminando. Caminando y escuchando la promoción de la plena. ¡Lindo, lindo! Chévere, gracias, gracias por estar con nosotros. Vamos con esta canción entonces para arrancar ese día jueves.

Y ahora. Cuando digo así, y ahora, es que dices, Rey del Mambo, siga poniendo esa musiquita de una vez, dice. No, pero ya quedamos, ¿no? Ya quedamos, que eso es a partir de la hora 10:30, 11:30 de allá del área Tristatán. Si no, se me van a endulzar, no vale. Vamos a seguir como diría el médico, tiene que seguir el protocolo. Buenos días. Saludará nomás, digo, ya. Oiga, dice Rey del Mambo, será, dice, posible que el día de hoy va a regalar tiquecitos o no va a regalar. Para ver, dice, si es que me gano para comprarle. ¡Ey, qué chiste! Y así, qué chiste. Pero bueno, arrancamos de esta manera también.

Y como siempre, acá estamos para recordar grandes éxitos, buena cumbia. Sonando lo mejor en esta mañana de jueves. Estamos en 30. Llegamos a 30. Se acaba julio. Se nos va julio. Se nos va julio. Caramba. Así nomás. ¿Cómo pasa rápidamente el tiempo, no? Caramba, julio. Ya se vienen fiestas patrias, agosto. Hablando de fiestas patrias, ¿y ustedes qué van? ¿Qué van a hacer en fiestas patrias? ¿Qué hay por allá? Contarame, vea, ¿qué hay por fiestas patrias allá, pues, en los diferentes lugares, ¿no? Donde se realizan varios festivales y todo lo demás, shows artísticos, en diferentes locales, discotecas, en fin. Bueno, ahí me van a comentar un poquito. Agosto también, ya viene agosto, mes donde también comienzan ya los caminantes. Sí, así mismo, ¿no? La romería, los peregrinos, cuando comienzan pues a hacer ya planes para comenzar los días de caminata rumbo a Loja, rumbo al Cisne, ¿no? Entonces, cada uno de ellos, esa fe propia, esa fe puesta en cada uno de ustedes, que yo siempre digo, mil respetos, mis respetos también, porque eso realmente es de valientes, ¿no? De valientes y sobre todo, pues, la fe que uno puede ponerla, precisamente, pues, al ir a la caminata. Una caminata que no es nada fácil, no es nada fácil, creo yo, porque no estamos hablando solamente de horas. Claro que algunos llegan, por ejemplo, hasta Catamayo, y de Catamayo quizás tienen el trayecto de caminar eso por horas hasta llegar al Cisne. Algunos desde Agua Bendita también ya comienzan pues el trayecto de la caminata. Y bueno, diferentes estilos, diríamos así, y sobre todo la fe propia de cada una de la gente, pero hay otros que salen desde su propia casa ya caminando, y por lo general siempre su familia va y les espera pues en el Cisne, ¿no? Con esa alegría, con esa satisfacción, pero asimismo con el riesgo propio, ¿no? Ustedes saben, a veces diferentes accidentes y todo ello, pero

que debe ser una experiencia muy hermosa, muy linda, y sobre todo la fe propia. Pero imagínate, detrás de eso también, horas de caminada, las plantas de los pies, el mismo zapato y todo lo demás. Bueno, no quiero imaginarme, pero bueno. Eso hablando de agosto, ¿no? Agosto al costo, saben decir. Pero bueno, eso se vienen las fiestas de allá, pues, del cisne, ¿ok? Pero hablando del 30 de julio, se conmemoran importantes fechas como el Día Internacional de la Amistad. Ajá. Día Internacional de la Amistad. Hoy, precisamente, 30 de julio, y el Día Mundial contra la Trata de Personas. Claro que sí, establecido momentos de reflexión y unión internacional. Esto del Día Internacional de la Amistad promueve la solidaridad y la paz entre los pueblos. Y también, pues, el Día Mundial contra la Trata de Personas busca visibilizar y erradicar esta violencia a los derechos humanos. Eso nomás, hablando, pues, un poquito de este 30, ¿no? De este, precisamente, 30 de julio. ¿Qué más data por acá? Vamos a ver qué más data, según la historia. ¿Qué me dice? Creo que no hay nada importante, ¿no? Ah, vean. Por ejemplo, en el año 1924, Angelines Fernández fue una actriz y comediante mexicana de origen español, conocida por su personaje de Doña Clotilde, la bruja del 71, en la serie del Chavo del 8. Eso nomás comentarte, vea, de este datito que aparece acá de Angelines Fernández. Claro que sí. Ella nace un 30 de julio de 1924, ¿no? Ajá. En Madrid. Y pues, conocida. Sí, precisamente estamos hablando de la bruja del 71. ¡Ya! ¡Salud para el Marcolino! ¿Qué dice mi pana? ¿Cómo vamos? ¡Feliz jueves! Saludos al pastor del violín. Un abrazo también para ese pastor, ¿no? Gracias por estar ahí con nosotros, disfrutando esta mañana de acá de Candela Radio. Saludo para María Alomoto. Gracias por estarnos escuchando. Siempre cuando les saludo a María Alomoto, me hace, no sé de dónde será ella, ¿no? Pero siempre se me viene a la mente, dice, a lo muerto, así no, no. Disculpa nada más, vaya a enojarse eso. Una bromita. Saludos para Anita Cecilia, ¿cómo le va? Escuchando esa la programación para la flaquita, también le mandamos un fuerte abrazo. Muchas gracias por estar en la sintonía de acá de La Plena. Ahora sí voy a seguir con más música. Vamos a seguir con más éxitos, señoras y señores, para este día bacana. Vamos a recordar este merenguito también. Vamos ahí, merengue más.

0: Bacano ahí escuchando ese jueves. Jueves de mucha adrenalina. ¿Y ahora qué digo, pues, hoy? ¿Y ahora qué digo, pues, para que puedan llevarse los tickets? ¿Cuántos regalaré? ¿Será que regalo bonito o dos? ¿Uno o dos? ¿Qué dice? ¿Bonito o dos? Bueno, voy a dejar ahí que mi gente, mis oentes, digan ya. No sé si hacer pregunta. Sin con pregunta les hago pensar un poquito, ¿no? Les hago pensar, les hago maquinar un poquito y todo lo demás. Déjame analizar, no sé, déjame analizar algo. Algo de la infancia puede ser. Algo de la infancia, algo que se me venga a la mente para que puedas llevarte estos dos tickets para el Candela Rífate, sexta edición, el sábado 5 de septiembre desde las 10 de la mañana, 6 horas de DJ y música y animación para tu fiesta en Estados Unidos. Si usted lo decide hacer allá, pues ya lo sabe, la gente de Candela son eventos, va a estar presente ahí en ese primer premio, 6 horas de DJ, música y animación, como te había mencionado, para tu fiesta. Esto puede ser en los Estados Unidos o acá en el Ecuador, en las provincias de La Suay y Cañar. El segundo premio es un lechón horneado, ¿no? El segundo es un lechón horneado. Este lechón tienes que retirarlo acá en las oficinas de Candela Radio el día y la hora que tú elijas, ¿no? No es necesario, no es necesario de que el sábado 5 de septiembre, si tú te ganas, puedes decirle: ¡Mamita! ¡Ve corriendo, carajo! ¡Acabo de ganarme el lechoncito! ¡Corra la Candela! No es necesario. No es necesario. Que usted ponga esa euforia de ¡Me la gané! Es diferente, ¿no? Pero, de que de pronto ahí, para el próximo fin de semana, o quién sabe, ¿no?, quiere reunirte ahí con tu familia en los próximos días para que disfrute de este lechón horneado, entonces tú nos comentas y nos dices más o menos para cuándo necesitas, ¿ya? Por otro lado, también dos cuyes y una botella de Shumir. ¡Sí! Esto te podemos enviar, o a su vez, si deseas, puedes venir a retirarlo acá en las oficinas de Candela Radio. Por otro lado, el cuarto premio, si tienes que retirarlo precisamente donde está la gente del mercado Minimarken, porque es una orden de consumo de $150, donde vas y les dices: buenos días, buenas tardes, hola, hello, good morning, o como sea, ¿no? Vea, me gané $150 ahí en el Candela, rífate.
1: Sí, yo soy el ganador.
0: Ya, entonces, usted va y elige el monto de $150, ¿no? 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Entonces, ¿qué más te puedo decir? El quinto premio, sexto premio y el séptimo premio, obviamente, asimismo, puedes retirarlo acá o te enviamos. 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A la final ellos están vendiendo más que yo, pero cómplenles nomás, sigan nomás comprando. No es el hecho de que ya te acolité con uno, no. Imagínate, son 7 buenos premios, $5 de hoy en día, ni fu ni fa, pero con un tiquecito, pudiendo comprar de pronto 5, 10, el talonario. ¿Quién dijo yo? Gracias. Pero bueno, ahí estamos. Entonces, para mencionarte. Ok, listo. Voy a la pregunta. Voy a la pregunta para que puedas llevarte dos tickets, ya. Voy a la pregunta para que puedas llevarte dos tickets para el Candela Rífate. ¿Ok? Mucha atención, ya. Yo dije que voy a hablar algo de algo de los juegos tradicionales y esa vaina, ¿no? Está claro de que ustedes hace muchos años atrás, cuando eran guambras, jóvenes, cuando la tecnología no avanzaba mucho, pero sí jugaban pues, al papá y a la mamá. ¿Sí o no? Jugaban al papá y a la mamá. La mamá era la prima y vos, guambra, eras el papá. Y ahí aparecía otra prima por ahí y ella era la guagua. ¿No es cierto? Y de ahí aparecía el otro, que era el amigo de ahí del vecino, y claro que sí, él era el otro hijo. Escuaban a la mamá y al papá. ¿Sí o qué? Al mamá y al papá. Pero dentro de esos juegos tradicionales también existían muchos más. Usted, cuando era guambra, chiquito, cuando nos sabían decir, ¡guambra mocoso, lárguese de aquí! Así mismo, así nos decían. Así nos decían, mocoso. Ajá. Era forma de tratar, mas no es porque no teníamos los mocos colgados ahí. No, no, no, no, no. No. No era así, sino más bien era por la forma que sabían tratar en años anteriores, hace muchos años atrás. Entonces, si ya te di la idea de que sabían jugar al papá y a la mamá, ¿a qué más jugabas vos? ¿A qué más jugabas vos? ¡Cuéntamelo, dímelo!

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10 de la mañana con 18 minutos, 10 con 18. La gente está participando con nosotros. Qué chévere, gracias. Por los dos tickets, ¿no? Los dos tickets el día de hoy que voy a sortear, voy a regalar casi al final del programa. Saludos para Leo, Leo Chamba, ese es el rey del mambo. Me das dos tickets. Caramba, dos tiquecitos. Ya, chévere. ¿Quieres bajo o alto? Hablando de los números, ¿no? Claro que sí. Bueno, ahí estamos. La gente está con nosotros interactuando también en esta mañana. La pregunta del día de hoy fue la siguiente. Hace muchos años atrás no había pues esto de la tecnología, estar jugando parches, el estar jugando ahí, yo no sé, al alfabeto, abecedario, no sé qué otras vainas más juegan, pero bueno, hace muchos años atrás, cuando usted era guambra, chiquito, cuando el vecino o la vecina se ponía brava, se enojaba, o de pronto papá, mamá, también se enojaban y decían, ¡ah, largo de aquí, mocoso este! ¡Vas a ver, mocoso de...! Y le sabían decir con la M y mayúscula. Pero, precisamente, estábamos hablando de esos juegos de la adolescencia, de los niños propios, ¿no? Cuando uno era inocente. Sí, imagínese, de hoy en día... jugar con la prima, ni se diga, pues, con la vecina. Venga, vecina, para jugar al papá y a la mamá. Pero uno, inocente, mente fría, mente de pollo, ¿no? Guambras, pequeñitos, chequetos, diría alguien. Y estás jugando al papá y a la mamá. La prima, o sea, siempre era la prima la mayor y la mejor, la mamá. Y asimismo, el resto de primos eran bien los hermanitos, los hijos, por poco y la familia de la vecina o la señora de la tienda, en fin, ¿no? Pero jugaban al papá y a la mamá. Ahora, mi pregunta es la siguiente. Si es que ya algunos jugaron al papá y a la mamá, ¿usted a qué sabía jugar? Cuando era chequeto, cuando era guambra. Eso es lo que yo quiero saber, ¿no? Cuando yo tengo una curiosidad, pues a mí siempre me da la curiosidad. Por ejemplo, alguien por ahí me dice que en ese tiempo al pan duro no hay mala cara. Creo que dice, ¿cómo era? ¿Cómo era? A ver. En este mal tiempo no hay pan duro. Sí. Es que por ahí escuché de que me querían dar la cucaracha. ¡Ay! Pero yo no sé si esa cucaracha ya no puede caminar o es que le falta. Pero alguna vaina tiene, ¿no? Maravillas para dar de pronto. Ahí están diciendo, hablando de la cucaracha, ¿no? Bueno, mi querida Raquelita Guamán, buenos días, bendecido jueves, dice, yo jugaba a las escondidas. Bacán, yeah. Chévere. Pero bonita nomás. Porque mi querida Raquelita me ha dado, parece la lista de ir al mercado, oiga usted. Parece que cuando la mamá no puede ir al mercado, le dan siempre a la hija, ¿no? Le dan, a ver, ya te fuiste al mercado, agarra la canasta. Pero yo, mamá, ¿pero por qué no se va a dañar? Ya, carajo, me vas, te estoy diciendo que vos. Pero yo solo, yo, mándale la ñaña también, porque... Entonces, no sé si he escuchado eso. Ya, Wandra, anda, estás arriando a las vacas. ¿Y yo por qué? Cada rato... ¡Mándale también pues, al 8, ¿qué? Bravísimos eran los guambras. Pero antes no era pues que no sé qué, no sé cuánto, que ya, deja, ya, para ver a quién se...
de hoy en día es deja. Pero hace años atrás, del carajazo, carajo. Del betazo te hacían, pero... ¡Ay, ay, ay! ¡Ay! ¡Ay, mamita! ¡Ay, ay, ay! ¡Ay, ay, ay! ¡Ya, mami! ¡Ya, ya, ya, ya, ya, ya, ya! Van a decir que no. Van a decir que no. Riéndose han de estas guambras de sus pecados, ¿no? Acordándose. ¡Ay, tengo tremenda cicatriz! ¡Yo rellano aquí mi piernita! ¡Esto me hizo mi mamita! Bueno, lo cierto es que me van comentando, yo les anoto, y al final del programa hacemos el sorteo de los dos tiquecitos para el Candela Rífate. Ya, pícaro, oiga, ha sido usted, dice. Él y yo, ¿por qué? Si me dice del por qué, yo le puedo dar la razón, ya. Ahí estamos compartiendo esta mañana, mañana de Candela Radio, señoras y señores. Buenos días, buenos días, buenos días. Uno tiene que estar saludando cada rato, a ver si así. Saluda, pues hoy te mudo, di algo. Abre, abre. Tengo un cachito por ahí, tengo un cachito que ya les voy a dar a conocer. Me habían pedido esta, ahí va.

0: esos paisajes de gente guerrera, trabajadora incansable, que guarda en sus Andes tesoros sagrados, sus ríos, sus valles, sus montañas, sus volcanes, pintan de bellos colores la sierra de mi patria. Sus costas bañadas por el Gran Pacífico engalanan con orgullo las ciudades ribereñas, habitadas de gente alegre que cantan al unísono con la sinfonía eterna del oleaje del mar.
1: Yo quiero cantar.
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Estamos ya presentándote los mejores éxitos de la música del recuerdo en este segmento. El segmento más romántico. Ese es el segmento de la música con telarañas, recordando aquellas canciones, increíbles canciones que nunca se van a perder, siempre van a estar ahí sonando de una u otra manera. Si no es a través de un medio de comunicación, pero van a estar colgadas a través de las diferentes plataformas. Y si no están colgadas en las plataformas, como comúnmente se lo dice, pues quizás en un disco de vinil, disco de 45 revoluciones, o en algún cassette por ahí, o en los archivos propios donde tú tengas tu discoteca privada, estarán presentes aquellas canciones que nos van a hacer recordar el momento más justo de la propia vida, hablando de la música propia de esta, de la canción que tiene harta, pero harta telaraña.

Qué grandes canciones que estamos escuchando precisamente, ¿no? Y así también, pues, hace muchos años atrás, creo que todas estas canciones se daban a entender en el motivo propio, cuando alguien quería conquistar y al mismo tiempo cuando el amor caía y el amor se derrumbó y todo lo demás, ¿no? Cuando decías, bye bye, perdiste mi oportunidad. O perdiste tu oportunidad, como tú quieras expresarlo, ¿no? Lo más chévere de todo esto es de que siempre pienso yo que las canciones eran las adecuadas precisamente para ello. Así como dos claveles en el agua duran días y días, pero mi amor por ti durará toda la vida. Asimismo aparecían poemas, ¿no? Poemas y poemas. ¿Qué es una poesía? Dice, mientras clavas en mi pupila tu pupila azul. ¿Qué es poesía? Y tú me preguntas, poesía eres tú. Pero hace muchos años decían, ay, qué lindo, ay, qué tierno, qué hermoso. De hoy en día, ¿sabes qué le dicen? Cuando usted comienza a mencionar algo así, le dicen, ay, qué cursi, ya. Ya vas a empezar. ¿Qué estás queriendo? A ver, cuéntame. ¿Qué estás queriendo que te compre? Algo así. Yo no sé por qué, pero bueno, hablando netamente de eso, ¿no? Hablando, como por ejemplo, cuando te decían que pareces una estrella, esa estrella fugaz que siempre está intensa y al mismo tiempo que corre y recorre el mismo cuerpo y los ojos que dan ese calor y ese brillo a este amor. Eres esa estrella rara que brilla incluso en la oscuridad. ¡Oye, prende la luz, oye! ¡Oye, prende! ¡Que esquema el foco! Eres esa estrella rara que brilla incluso en la oscuridad. Tu alma dulce y sincera es el más bello de los puntos de este amor. Bueno, y así sucesivamente, ¿no? Pero, ay, mi amor, como quisiera ser ese viento que suspira y recorre tu cuerpo. Tanto poema que se ha dado a conocer en el transcurso de años y años y años. Pero aquellos poemas son netamente de las canciones propias, ¿no?

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esta canción que acabamos de escuchar de Sandro, ¿no? Precisamente. Este tema, queremos mandar un saludo bien grande para mi querida Normita. ¿Cómo le va? Buenos días. Un abrazo grande para usted y saludo también allá al barrio Las Palmas en Ambato. Un abrazo grande. Me habían pedido algo de Sandro y ahí le estamos complaciendo a mi querida Normita y al barrio Las Palmas, a la gente de Ambato. Fuerte abrazo en el norte mismo del país. Gracias por estarnos escuchando. El Joselito. ¿Qué dice Joselito? ¿Cómo vamos? Un abrazo grande para el Joselito. Muchas gracias por estar también, pues. Hace tiempos atrás, el Joselito nos había mandado un audio medio chistoso. Pero el día de hoy, yo le puse el efecto propio. ¡Bien!

0: El efecto propio, precisamente así como este.
1: Ya, mi amor, ya me beso ya.
0: ¡Bien! Yeah. O si no, así como.
1: Te amo, te adoro ya.
0: Y el Joselito.
2: Cocadas, cocadas, cocadas. A ver las cocadas. Hello.
0: Ahí está. Ya saben. Ahí tenemos entonces a la gente que de pronto quiera.
2: Cocadas, cocadas, cocadas. A ver las cocadas.
0: Ajá.
2: Hello.
0: Eso es. Ya ve. Ya de hoy en día no es solamente del hecho de
3: chicle, chupiti, cigarrillo, caramelo, chicle, chupiti.
0: Ahorita ya el Joselito está famosísimo.
4: A ver las canelas, canelas.
0: Así como la comadre, ¿no? La comadre ahora aparece. Desde Candela Radio.
2: Cocadas, cocadas, cocadas. A ver las cocadas.
0: Ya ves.
2: Hello.
0: Eres famoso, Wambra. Ya porque quiero hacerte famoso. Pero bueno, démosle así para hacerle al goce, ¿no? Hablemos así para hacerle al goce. A mi pana el Joselito, ¿ya? Chévere, chéveres. También otro que nos habían estado diciendo, y bueno, hablando de la música propia, ¿no? Que le pongamos, vamos a esta canción precisamente con el señor Rodolfo. Este es ya como el himno, pero del amor propio, ¿no?

Y vamos a los últimos minutos del programa. Si usted quiere seguir participando, por acá me están diciendo varias respuestas, ¿no? Varias respuestas. Bueno, era fácil y sencillo lo que se planteó. ¿Qué juegos usted en su adolescencia, en su niñez, jugaba? Por ejemplo, al papá y a la mamá. Sí, sí, al papá y a la mamá. También me habían dicho que jugaba a las escondidas. Otras personas me estaban diciendo al elástico. También dice, en mi adolescencia, o más cuando era niña, dice, jugaba a las ollitas, a la comidita. Las piedras eran las papas y la arena era el arroz. Claro. Y también yo recuerdo... También recuerdo que las ramas de las hojas, las ramas de las hojas de eucalipto eran los billetes. ¿Sí o qué? También jugaban ¡San bendito me lleva el diablo! Claro, cómo no olvidar. También jugaban al cinturón escondido, ¿no? Claro. Es chévere, esos juegos. También me dicen, jugaba yo también, dice, cuando era chiquito, jugaba al bolí-bolí. Iba cantando, bolí-bolí, tu ñaña para mí. Y esto para ti. También, claro. Ah, el caballito pica pica también, claro que sí. Bueno, acá estoy anotando a la gente que nos está mandando, pues, cada uno de los mensajitos. Karina Ordóñez nos había mandado, Blanquita Takuri también, de igual manera, mandarle el saludo para Sonia Sarmiento. ¿Cómo le va? Buen día, un abrazo grande para usted. Para Jenny Lucero también, que nos mandó ahí a lo que están jugando. Olguita Flores, ¿cómo le va? Caramba. Sandrita Sarmiento me dice, Rey del Mambo. Yo jugaba, dice, ahí con todos mis primos y mis primas. Sabíamos jugar a los marros, dice. Claro, los famosos marros. Bueno, si usted tiene por ahí algún otro jueguito y quiere participar, me manda su nombre, su apellido y el jueguito que hacía y lo jugaba pues hace años atrás, ¿ya? 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

0: 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Saludo para mi querida Margarita Chinín. Dice saludo para mis compañeras. Estamos en el lunch. Dice las loquillas que dejen de ser tan locas. Y me pide la chona. No, pues ahorita soy la música del recuerdo. Dice que jugaban a las saltaditas en una soga, dice Aya. Saltando la soga, ¿no? Ahí está Margarita Chinín, le anotamos a mí, mi querida Blanquita Dután. Una vez, dice, nosotros jugábamos a los novios. O sea, no sé si al papá o a la mamá, pero a los novios. Y a mí me llegaron, y a mí me llevaron en una carretilla para casarme. Y nos casamos debajo de un árbol, dice. ¿Y a poco fue debajo del árbol del capulí? ¡Ay, qué tierna! ¡Ay! ¡Qué ternurita! Imagínense, llevándole una carretilla, haciendo de cuenta que es la limusina de Serge, ¿no? ¡Chévere, chévere! ¡Lindo debajo del árbol ahí! Ajá, claro que sí. Sí, era de capulí mismo, dice. ¿Estaba cargado el capulí o no estaba cargado? Para hacer de cuenta de que cuando le caiga el capulí, hagamos de cuenta que ha sido el arroz que lanzan cuando salen los novios. Ay, ay. Dice por acá, señor Orellana, John Paul dice, en el mini market. Se abra Pilsener o Club, saludos.
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0: Cuénteme, porque Shumir si hay. Me imagino que si hay, porque hay de todo, ¿no? Pero ya me van a pasar ese dato, ¿ya? Y después dice ir a mi casa y viramos el árbol, dice, ah, ya. Después hice mi casa y viramos el árbol. Esta Blanquita, una jodida. ¿Dónde fue la luna de miel? ¿A poco en la pampa? El Joselito, ¿qué dice el José? Repita otra vez. Dice, de las que me hizo famoso, dice. ¿Qué dice este hombre? Escúchame.
2: Mirey del Mambo, yo era el novio de la Blanquita Takuri. Yo era. Nos llevaron en la carretilla a la chacra.
0: Pero no es Blanquita Takuri, tú tanes. Estás equivocándote de Blanca. Eres un jodido este.
2: Mirey del Mambo, yo era el novio de la Blanquita Takuri. Yo era. Nos llevaron en la carretilla a la chacra.
0: Este longo este.
3: Cocadas. A ver las cocadas.
0: Ahí está.
3: Hello.
0: Esa canción que viene a continuación, me pide mi querida Mercy, un abrazo grande para usted, que le vaya muy bien en el trayecto mismo, pues, de este mediodía ya, allá en la área triestatal, ¿no? Ahí va mi querida Mercy.

Esta canción habían solicitado, solo para Jenny. ¿Cómo le va? Buenos días. Bien. Jenny Arcentales, un abrazo grande para usted, que le vaya muy, pero muy bien. Precisamente en la hora 11:47, necesito. Bien. Necesito que me ayuden con dos numeritos, ¿ya? ¿O quieren que yo mismo saque los ganadores? ¿O quieren que yo saque los ganadores? Yo me declaro ganador. Bueno, si puede mandarme dos números, chévere. Del 1, por favor, del 1 al 19. Del 1 al 19, o si no, yo mismo saco acá los ganadores del día de hoy, ¿ya? Porque me parecen interesantes algunas respuestitas. Dice Clever Tubay, dice, hola mi hermosa Zuquita. Todavía no llega la Zuca, hombre. Buen día ya reportándome, dice. ¿Qué dice? Así que no vaya a ponerme falta su lindo programa, dice. ¡Guambra este hoy! ¡Alza el pelito, ve que todavía falta hoy! Va a llegar hoy día 10 minutos tarde, dice. Bueno, ¿qué más? ¿Qué más? Del 1 al 19 estaba diciendo, ¿no? Ok, por acá, Verónica, ¿cómo le va? Buenos días, un abrazo grande para usted. Verónica Crespo me estaba pidiendo una canción de Tormenta, ¿no? Ya le vamos a poner la canción también, pues, esta de Tormenta. Y me dice, lindo programa, Rey del Mambo. Y se le manda un fuerte abrazo y le felicito. Muchas gracias. John Paul también dice que le ponga la canción de José Luis Perales. Te quiero y un saludo a esa personita especial que anda escuchando. Gracias. Ya te vamos a poner entonces la canción del 1 al 19, ¿no? Del 1 al 19, ¿ya? Chévere, gracias, gracias, gracias. Por acá me mandaron ya los números, aunque ya llegaron algunos, pero por acá ya me mandó mi querida Iris Merchan. A los tiempos saludando, le dice, señor Rey del Mambo, pero siempre escuchando, solo que hoy, dice, tuve el chance, la oportunidad de escribirle, porque paso siempre a full de trabajo, pero le mando un abrazo y también le mando de una vez los dos números, dice, porfa. ¿Ya? Me manda el número, dice, por favor, a mí me gusta en 4 y el 14. 4 y 14, caramba. 4 y 14, ¿ya? Después me llegó el 15, después me llegó el 17, el 19, después me mandaron el 69, me imagino que debe ser el 6 y el 9. Pero bueno, ahí está. Ok, ya, entonces... el 4 y el 14. Ya te digo de quién se trata.

Llegamos a la parte final del programa número 4, mucha atención, Carmen Sinchi. Carmen Sinchi es el número 4 y el 14, Blanquita Dután. 14, Blanquita Dután, Carmen Sinchi, el número 4. Tienen que comunicarse o mandar un mensajito y decir: aquí estoy, reportando la sintonía. Si puede un audio, mucho mejor, ¿no? ¿Ya? Y si no, pues ya saben, así mismo el día de mañana estaremos con más tiquecitos. ¿Ya? Hoy en horas de la noche, 20 horas, la brújula, voy a estar ahí pues en la brújula, hoy en horas de la noche. Si es que tienen chance, si no duermen pronto, acolitarán para trasnocharnos. Así como mi pana John Paul, solito anda este huambra tomando, ¿no? Tomando. Titos, siempre Titos. Vodka es. Ah, yo pensé que era el Tito, siempre Titos, pero bueno, se llama Titos ese vodka. Bacano, ¿no? Gracias ahí. Carmen Sinche ya me manda, dice: aquí estoy, rey del mambo, Dios le pague. Reportando la sintonía, Blanquita Dután, aquí estoy trabajando el ritmo de candela, chévere. Ya. Chévere, chévere. Entonces, ahí le vamos a mandar, ¿no? Le vamos a mandar, obviamente, pues su tiquecito. Ya saben que todos los tiquecitos son digitales, son en forma, hablemos de formato de foto, ya. Entonces ahí para que usted también pues tenga esa opción, ¿ya? Listo entonces, señoras y señores, si de pronto quieren seguir adquiriendo los tiquecitos, ya lo saben. Los tenemos. Para que usted siga comprando, siga adquiriendo pues los tiquecitos. Señoras y señor, señor verdugo, verduga. No es más. Llegamos a la parte final, dice: los dos números de una sola persona, dice, los dos números de una sola persona. No entiendo. Los dos números de una sola persona. No entendí para nada. Bueno, entonces, cerramos con esta canción. Hasta el día de mañana. Sayonara, un abrazo.

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parece. Jueves, antes será de fin de semana. Jueves. Vaya manera de culminar este julio. Estamos el 30 de

saludable. Sí, damos la bienvenida a los que hacen posible que estamos hoy acá en esta tarde. 12 con 13 minutos en Candela Pura.

transmisión también, que hace posible que estemos hoy. Un abrazo a toda la gente que anda por ahí.

déjeme decirles y comentarles. Sí, sí, sí. Déjeme comentarles, queridos oyentes, que hoy, con el corazón en la mano, sí, con el corazón en la mano, hoy les voy a dar una noticia penosa y a la misma vez dolorosa y también a la misma vez un dolor

Queremos agradecer a Gerencia que hace posible que hoy estemos acá, este servidor al mediodía. Queremos saludar al jefe, a la jefa que están escuchando, supongo, ¿no? Un abrazo para ellos. Queremos informar a toda la, a todos los oyentes en esta tarde. Es penoso para mí comentarles, pero antes que comiencen y que pregunten por la suquita, déjenme comentarles así, por favor. Y que esto quede entre nosotros, queridos oyentes, dejando el chiste al lado y la toda la mofa que podemos llegar a hacer y hacíamos con Zuka, quiero informarles a ustedes, por favor, que desde hoy deja de trabajar Zukita acá en la radio. Y qué puedo decir más. Dicho esto, muchachos, vamos a continuar con más música. Un abrazo para todos.

0: ¿qué dice Fabián Espana?
1: Tú mientes con todos tus dientes. No mientas. Que el azúcar no viene porque está. Está.

0: contrato para 2030.
1: Ya me escribieron al interno. ¿Qué pasó, Zucca? Digo, yo soy en cabina. ¿Qué pasó? ¿Cómo estamos? Buenas tardes, buenas tardes. Candela Radio Online, aquí estamos. La Zucquita peligrosa para el rato, mijo. 12 con 19 minutos. Oiga, yo estuve todo el tiempo aquí en cabina.

0: Luisito, ¿por qué eres un mentiroso? ¿Ah? ¿Por qué mientes? No seas así. Después de dar un paro al corazón, ¿y qué vamos a hacer después?
1: Ay, mi amor, Joselito.
0: Nos muramos.
1: Malo. Joselito, aquí estoy, por favor, malo, aquí estoy.
2: ¿Qué quieres que nos moramos?
1: Oiga, usted lastimando el corazón de todo, por favor, de toda la audiencia. Pero si la audiencia me espera, ¿sí o no? Confirmen si me extrañan, confirmen. Confirmen, dígame, yo sí le extraño.

Joselito, aquí está su soquita para largo. ¿Qué pasó? Oiga, si el jefe no me da permiso de vacaciones, me voy lejos de los amores, pero pilas.

chistes, vea, de Juan Francisco. La azúcar, don segundo, le ha dejado ir, dice. Oiga, Francisco, aquí estoy, por favor.

0: confesiones. Davidito, ¿quiere que me vaya, sí o no?
1: No, Pesuca, ya, después de
0: tanto.

0: mi querida.
1: Y aparte de eso, Zunguita ya se va compaginando el trabajo. ¿Y qué? Y más allá de eso, quería saber, o sea, si la gente está ahí. O sea,
0: pero la gente

0: y las peligrosas como yo, pues le vamos a enviar, dice, buenas tardes, Suquita. Yo sí le extrañé. El David, pura nariz mentirosa, dice.
1: Oigan, ¿qué se sabe del escuchemos al Joselo?
2: Suquita, regalo un guagua.
0: Oiga, Tabito, también le vamos a enviar un saludo. Oiga, es más, le vamos a enviar un abrazo al Tabito, sí, al duro, duro, mero, mero.
1: Por Wester Junior.
0: Sí, por Wester Junior, por favor, retírelo. Allá le vamos a enviar un abrazo, dice. Llegará más tarde, dice, pero un poco agotada. Jamás, jamás agotada, mijo, jamás.
1: Aunque
0: la Suquita
1: venga de un entierro.
0: Así venga de un entierro, sí, siempre que estaré con toda la actitud.
1: ¿Agotada ella? No.
0: Ay, ay, ay, por favor, no.
1: Aunque se haya operado tres sin sacar.
0: Así me haya operado, así haya estado tres sin sacar, cuatro sin sacar. No importa, la Suquita siempre está para ustedes. Muchas gracias, audiencia. Dios les pague. Que Dios

0: Ándale, por favor, ¿qué dice mi amor de lejos? A ver, cuente.
1: Buenas carnes. Buenas carnes, mi amor Suquita.
0: Hola.
1: ¿Cómo le va? ¿Cómo está eso que no llego temprano porque está haciendo ni sé qué cosa?
0: ¿No se acuerdan?
1: Ahorita estoy escuchando que si es que viene del entierro, que no se cansan. No, así mi amor, así no. Ya usted a este corazón lo está rompiendo.
0: Mi amor.
1: Día a día.
0: Tenía que ver a las
1: con
0: bendiciones.
1: Esas pequeñas cosas que...
2: Es de todos.
1: ¿Cómo está el DJ Mandarina?
2: De aquí va a ser bloqueado.
0: Oiga, renegado, tenía que ver a las bendiciones, hombre, no ve

0: tarde, pero aquí estoy para alegrar el corazoncito suyo y de toda la audiencia. Muchas gracias, en verdad. Que Dios les pague, que Dios les bendiga a cada uno de ustedes por escucharnos. Candelinas, candelinos, Candela Radio. Hoy día estamos con el segmento No Me Llames. Yo te llamo,
1: ¿cuál
0: mi
1: es la
0: amor?
1: Víctima. ¿Cuál es la víctima?
0: El día
1: la
0: de
1: víctima?
0: Hoy ya tengo la víctima.
1: Ya, de una, de una.
0: De una.
1: De una.
0: Ahorita mismo. Hola, mi amor, voy a decir.
1: Shh. Sexy, sexy, sexy.
2: Ya, ok. Hola. Voy a practicar.
1: Ese es mandarina. Ese sí es mandarina.
0: No me contesta.
1: No contesta.
0: No me llames, yo te llamo, mi amor. Ve. No. No me contesta. Está trabajando, me va a decir. Verá, verá, verá, verá. Puras rayas.
1: Ya, ya, mira, mira, mira. Ahí va. Ahí va. No.
0: Nada.
1: Nada.
0: Oiga, contésteme. Recuerde que hoy le voy a llamar a usted. Hoy le llamo, no me llame. Suena, suena, suena.

callé, pero no le dije nada. Yo solo veo nada más. Oiga, a tan solo $5, por favor. El sábado 5 de septiembre a las 10 de la mañana,

diga, no me llame, yo le llamo ya. No me llame, por favor. Dice, hoy descubrí que el Davy ha sido bueno para mentir, dice. Blanquita Dutan.

0: me vende. Me está vendiendo de visita. Confirme.
1: No, no, yo no mentí. Tal vez quería... quería poder para tener de qué hablar.
0: Muy bien, hoy día estamos con el No me llames, yo te llamo. Uy, está

0: por favor, no sé por qué tardas, ay, ¿qué pasará? Oiga, no se olvide, por favor, reportarse al más 593-98-412-3943. Nosotros regresamos hoy jueves de confesiones con más después de la pausa.
1: Los que me están escuchando, se vio una broma.
2: Shh, calladito, se vio una broma luego de la pausa.
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0: No me llames, yo te llamo.
1: Ya, calladitos, pero.
0: Ya, calladitos.
1: Calladitos. Solo Zapata, paren bola.
0: Calladitos. Ahora bulla, por favor.
1: Vamos a llamarle, ¿ya? Dije, ven, me grabo.
0: Ya, llámeme. De broma en broma se llama el segmento. Sí, pilas. Pilas.
2: Bienvenido a Claro. Después del tono, tu llamada será cobrada.
1: Nada.
0: Siguiente víctima. No, de broma en broma.
1: No.
0: Préseme, yo le llamo.
1: No, deme dos. Tiene que contestar.
0: Ya.
1: Déjeme ver si anoté bien el número. Ya,
0: dele, a ver si está bien.
1: Reviso de nuevo.
0: Thank you.

0: 下。
1: ¿Aló?
2: Sí, muy buenas tardes.
1: Sí, buenas tardes.
2: ¿Cómo está? ¿Con la señora Verónica Yesenia Cabrera González?
1: Con la misma.
2: Sí, con la señora Verónica Yesenia Cabrera González.
1: Sí, con la misma.
2: ¿Cómo está? Muy buenas tardes. Le habla el señor Danilo de acá del centro de la ciudad. Ayúdeme con algo, por favor. Lo que pasa es que me han vendido unas sillas, hice una compra de 12 sillas y me han venido rotas 6. No sé si quién me puede ayudar con eso.
1: Yo no le he vendido ninguna silla, no sé si es que... ¿Quién le dio mi número?
2: Lo que pasa es que el muchacho que le hizo la compra justamente me dio su número.
1: Muchacho, ¿qué hace la compra? ¿Quién? Disculpe.
2: Oiga, no tengo la menor idea. Quiero que me haga responsable, por favor, de las sillas. Lo que pasa es que se han roto 6, yo pedí 12 y se me han roto 6. No sé si en el transcurso del carro o lo mandaron así.
1: No, no, es que eso tiene que hablar con mi jefa. O sea, yo no entrego, yo no vendo, yo trabajo dentro del almacén. O sea, me sorprende usted de dónde saca mi número.
2: Lo que pasa es que me dieron su número y creo que usted está encargada.
1: No, yo no tengo tampoco ese cargo. ¿Cuándo le entregaron las sillas? ¿Hoy?
2: Sí, hace unos 10 minutos.
1: ¿Le entregó la ingeniera Marjorie Macero?
2: A ver, ¿cómo dijo el nombre?
1: Marjorie Macero.
2: Macero, sí. Ayúdeme con el número de ella, por favor.
1: Ella es la dueña, ella mismo está entregando. Oiga, raro que le den las sillas rotas. Ahorita le paso su contacto. ¿Cómo se llama?
2: Oiga,
1: usted? No,
2: lo que pasa es que verá, me dieron su número, dice que usted le ha entregado.
1: No, yo estoy en mi casa, yo estoy de vacaciones.
2: Oiga, ayúdame con algo, por favor, ¿sí?
1: Sí.
2: Quiero que me ayude con ese tema. ¿A cuál puedo acudir o tengo que irme a quejar ahorita mismo con mi jefe?
1: No, ¿qué empresa es para yo llamarle a mi jefa?
2: Plasticentro.
1: ¿Plasticentro?
2: Sí.
1: ¿Su nombre, por favor?
2: Ya le dije mi nombre. Danilo.
1: Apellido, por favor.
2: González.
1: Danilo González. Ya, ahorita le paso su contacto a mi
2: oiga,
1: jefa.
2: Oiga, pero usted se llama la señora Verónica Yesenia Cárdenas, ¿no?
1: No sé quién dio este contacto, o sea...
2: ¿Aló?
1: Si
2: no me van a responder, voy a levantar una demanda.
1: Ya, enseguida le digo a la ingeniera que se ponga de acuerdo.
3: Berito.
2: Hola, Berito, soy yo, David.
3: La suquita de Candela Radio, Candela Pura. Es una broma, de broma en broma estamos en el segmento
2: es
3: en esos
2: bromita.
3: Momentos.
1: ¡Qué bestia, David! ¡Verá!
3: ¡Mucha madre! ¡Oiga,
2: suave, oiga! ¿Qué pasó?
3: No bravita.
1: Oiga, es que me asusta. Es que mi hijo hoy está haciendo entregas, pero me sorprende. ¿Quién le dio mi número?
3: Ay, ay, ay, oiga, acá tenemos el número de
2: mi
3: usted, por favor.
2: Pregúntale a Lanita, que ella me dio toda la información.
3: De broma en broma,
1: Van a ver, pero esto van a pagar muy caro. Hasta la comida que se nos devolvió en el estómago.
3: No, bravita, por favor. Continuamos con el segmento de broma en broma. Gracias, Berito. Un abrazo.
2: Un abrazo.
1: Sigan nomás.
2: Cuídese mucho, que le vaya bien.
3: Por no estar escuchándonos, le pasa. Un abrazo. Bendiciones. Linda tarde.
2: Eso le pasa por no escucharnos.
3: Seguimos. 13:23 minutos. Candela Radio, Candela Pura.
2: Ay, ay, ay.
3: De broma en broma, pilas, por favor. Tienen que estar atentos porque usted puede ser el siguiente. De broma en broma.
2: Le quería meter más susto, pero dije, ya le voy a dar el número de mi jefa. Y ahí dije, ya no.
3: Era que diga, no, deme nomás. Yo

0: Exa.
1: Oiga, asustados les veo, oiga, 13:28 minutos, porque aquí escogemos a la víctima. Y también siempre tiene que haber un cómplice. Usted nos dice al +593 98 412 39 43. Usted nos dice

0: lo suco.
1: A Lelcita Beatriz. ¿Y qué le va a decir? Ya muy bien. Ella no va a estar escuchando ahorita porque no estamos haciendo TikTok en ninguna de las redes, por favor. Solo los que nos escuchan por Radio Box van a saber lo que estamos.

0: diciendo que
1: no,
0: queremos...
1: mejor llamémosles a Falcon y Falcon y feliz.
0: Pero cuál, pase el dato, jefe, pase el dato.
1: Sí,
0: de
1: sí,
0: una,
1: pase de una.
0: ¿Algún, está debiendo algún banco, está debiendo alguna cosa? De una, pase ya.
1: Berito.
0: Nombres completos, donde trabaja todo para el Estado, todo yo para darle todo.
1: Es que trabaja conmigo, dice Candela, son eventos. Dígale cierto que para qué. A ver, ¿cómo? Dice, dígale por favor, cierto que para qué, septiembre, para qué, dice, para Filadelfia.
0: Aguanta.
1: Dígale que se cancele el evento entonces ya. Yo le digo.
0: Jefe, mándeme toda la información
1: sí,
0: por internet a mi
1: Claro,
0: celular.
1: No, a mí, mándeme.
0: ¿Usted va a hacerle?
1: Yo le voy
0: ya,
1: a hacer. Es que yo tengo que ser la duradora mera.
0: Ya, de una.
1: Ya.
0: Pero sí, usted se ríe, de una. Sí estaba riendo, sí.
1: Yo no me río, yo ya me reí al último.
0: No, si se estaba quedando.
1: No, yo soy seria, yo en mi vida soy seria. Por acá Berito Cabrera dice, oiga, llegué a casa, bueno, coincidían las entregas.
0: No.
1: Uy. Es que alguna persona me llamó a hacer estafa, algo así, dice yo. ¿Quién? Ay. David, ya no le voy a escuchar.
0: Ya, no, así dijo.
1: Sí.
0: Para, mano.
1: Sinvergüenza.
0: Oiga, coincidencia de la vida.
1: Yo estaba en TikTok buscándole a la suquita en TikTok, dice. Por muspa me pasa lo que me pasa. Berito, disculpará cualquier cosa.
0: Grabé yo, ya voy a subir a la
1: ella,
0: red.
1: Él grabó, el víctima grabó. El víctima también grabó.
0: Ya vamos
1: donde
0: a subir.
1: Pone el ojo, pone la

0: confesiones.
1: Sí, sí, tengo una víctima rápida, su quitarra.
0: De una, vamos a ver. Llámele. Ahora.
1: Le vamos a encamar.
0: Ya, vamos. Dele, David y Jane, dele.
1: Déjame más.
0: Él es maestro para esto.
1: Aguanta para
0: así
1: allá,
0: de falso.
1: Para guardar.
0: Falso.
1: No.
0: No harán bulla, por favor.
1: No contesta. Llama al Byron. Contéstame,
0: mi amor.
1: Contéstame. Llama.
2: Yeah.
1: No contesta, Zuka. No contesta, Zuka.
0: Ya va a contestar.
1: No.
0: Ya va a contestar. Sí, va a contestar.
1: Dame dos. Nada, no contesta.
0: Asentemos. Otra vez. 13:44, por favor, no se olvide.
1: Hoy o nunca, dijo el jefe.
0: Hoy o nunca, mijo.
1: Hoy o nunca.
0: Dele.
1: Contesta. ¿Cómo está? Muy buenas tardes.
3: ¿Cómo está? Sí.
1: ¿Cómo está con el señor Jonathan Falconi?
3: Con el mismo.
1: ¿Qué tal, mi amigo? ¿Cómo
3: yo
1: va?
3: Aquí, ¿quién allá?
1: El señor David acá desde Filadelfia le saluda. ¿Cómo está? ¿Todo bien?
3: Todo bien, todo tranquilo, ya sabe.
1: Mi parita, ¿cómo va? Oiga, espérame, me pasaron su número acá. ¿Sí le conoce al señor Saavedra?
3: ¿Jaime?
1: Sí, a Jaimito.
3: Ajá.
1: Oiga, verá, aquí le comete, chico nomás, verá. Pasa que tengo problemas con el señor ahorita. Recién nomás. Y me dice que usted va a estar animando acá en septiembre en las fiestas de las Mercedes. ¿Es verdad o mentira?
3: Sí, estoy pensando en irme para allá en septiembre.
1: Oiga, mi estimado, chuta, verá, le voy a grano, no tengo mucho tiempo, verá, mi estimado. Lo que pasa es que tuve un pequeño problema y hablamos de usted un rato ahí. Pasa que yo también soy parte del organizador y yo le quiso traer a usted, pero él dice que no, que usted anima feo, que anima mal y que le hizo quedarse mal prácticamente.
3: ¿Ya?
1: Sí, que cobra, además anima feo, cobra bastante, me dice entonces, chuta. ¿Cómo le...? Yo aquí le paso el dato nomás, espero que no le diga nada, mi estimado Jonathan.
3: A ver, déjeme entender que a mí se volan. ¿Usted ha conversado con Jaime, dice?
1: Sí, lo que pasa es que estamos coordinando algunos temas y yo le quiero traer a usted porque me han hablado buena referencia de usted, entonces... Yo le quiero echar a usted, pero Jaime dice que no, que anima mal, que él va a ver otra persona y que... Entonces yo le cruzo el dato y de repente le vayan a llamar y decirle que vaya usted.
3: Que yo animo mal.
1: Sí.
3: Sí.
1: Sí, dice que cobra, además que cobra caro, dice, y que anima feísimo.
3: Oh, chuta.
1: Ahí ya le paso el dato, ojalá para que piense bien cuando se vaya para allá.
3: No, no va a pasar nada de eso, mi amigo. ¿Usted dónde vive? ¿En Filadelfia o...?
1: Sí, más o menos por ahí mismo.
3: ¿Por Filadelfia?
1: Sí.
3: Oh, no pasa nada, es parte de cosas que pasan en la vida. Al que le gusta y al que no le gusta, no le gusta.
1: Ya, mi amigo, entonces, oiga, otra nota que me habló de que usted toma bastante, que solo le gusta ir a joder, pero me dijo él.
3: Y ahí, ¿esto qué tiene que ver?
1: Así me dice el pana, creo que ya está quedando, o sea, a ver, para no contratar a usted mismo.
3: ¿Ah, sí? De algún modo, no pasa nada, eso es...
1: Ya nada, mi estimado.
3: Es parte de la vida.
1: Sí. Oiga, ¿y qué dice que tiene?
3: Las cosas... ¿Perdón?
1: ¿Qué dice que él tiene una radio? Dice, cuénteme con ese tema.
3: Oiga, la verdad, pues yo no puedo hablar mucho de él, porque, ¿qué le diré? Él fue muy, es muy buena persona conmigo y la verdad, pues yo no tengo nada que hablar.
1: Mi estimado Jonathan, quería informarle algo también. Que no sé si se tenga en cuenta usted que tiene una radio él, acá en Cuenca.
3: Ya.
1: Y lo que pasa es que nosotros trabajamos para él y le estamos haciendo una broma, mi amigo.
0: Hola, mi querido Falcon, ¿y cómo está? Desde Cuenca, Ecuador, le estamos llamando porque estamos en este jueves de broma en broma. No importa, usted anima bonito, usted anima bien bonito.
1: Mi estimado Jonathan, usted anima muy bien, mi estimado, y le esperamos en septiembre. Yo le estoy llamando desde Cuenca de la radio, Candela Radio, el dueño, el señor Tabito, le quiere mandar un saludo.
0: Jaimito Saavedra.
1: Jaimito Saavedra, y quiero decirle que anima bien y que le vemos en septiembre. Un abrazo, era una bromita, no,
0: no. Una bromita, no se enojará. Verá el que se entrega.
3: Las cosas que Jaimito hace, estrés es parte de la vida y lo que yo también le he dicho, no pasa nada.
0: Ay, qué lindo, el que se enoja pierde, cuidado.
1: Gusto.
0: Eso, oiga, eso le pasa por no escuchar Candela Radio Online.
1: Saludos, que le vaya muy bien.
3: Cuídese,
0: un abrazo, Póngale música.
1: No, ha sido de temperamento bajo, Zuka.
0: Oye, imagínese, quería que salga una brava. Déjeme actuar yo porque yo sí les prendo. Vamos,

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Llegó el hindú. ¿Cómo dice?

0: por favor.
1: ¿Así es o no?
0: Conmigo, drama, mijo. Usted, colágeno, le mando a la guardería si viene con celos.

0: que ponerle unas curitas, yo le pongo, oiga.
1: Te acabo de entrar algo.
0: ¿Qué pasó? Le entró algo, claro, le entró el giro de la guapa, ¿no es cierto?
1: Sí, ya.
0: Ahí sí está felizón, ¿no? Ahí sí.
1: ¿Con qué coste yo te pago?
0: ¿Qué

0: así es. Tabaco. ¿Qué?
1: Sí, pero ellos se gastan en una biela ya. Dos, tres. En una cubetada.
0: En una colita, cubito, una biela para ellos. Acá.

0: Hola Serafín, comenzamos allá en Barcelona, España. San Javier, presente. Oiga, Lobito, bienvenido, Lobito. Oiga, oiga, pura guanchaca, ¿no? Pura guanchaca, oiga. Ya no quiero nada. Pura guanchaca, oiga. Yo quería saber qué es lo que tiene aquí.
1: Cualquiera decir que ya ha venido tomando su guita.
0: Guanchaco, oiga, usted ya ha venido entonado, oiga.
1: Cualquiera decir que azúcar ha venido entonado.
0: Sí, oiga. Pero si aquí me están dando guanchaca, vea.
1: La canción está quedando lleno.
0: Yo sí. Esto huele mal, oiga, guanchaca, pura guanchaca.

0: Que viva mi ex, pero bien lejos, dice la Katy Cordero. Caramba. Katy, ¿qué le hicieron mucho daño? Vea, cuente. Sí. Ese beso, ¿para quién fue? Dice, para todos mis amores. ¿Quieren o no quieren? Confirmen. Ahí fue.
1: A caramba, Zuka.
0: Es que aquí me están preguntando en el TikTok, oiga, ¿y para quién fue el beso? Dice.
1: A caramba, ¿serio?
0: Así me están preguntando. Incluso la Berito, la Katy Cordero dice... Sí, dice que le han hecho mucho daño, oiga. Pechito peludo, ¿qué tal?
1: ¿Serio? ¿Le hacen daño?
0: Hoy día es jueves de confesiones, mi bella Katy. Cuente, cuente, ¿qué le hicieron? ¿Quién le hizo tanto daño?
1: Cuente, cuente usted por qué vino hasta ahora. Cuente usted por qué vino hasta
0: ahora. Y por suerte que no viene con el cabello mojado, oiga.
1: Pero tenía un olor a jabón chiquito, más de menos.
0: Oiga, no, no, el jabón chiquito, eso me lo guardo. Eso no me lo pongo.
1: Allá, allá.
0: Y me lo guardo. ¿Sí o no? ¿Qué dicen ustedes? ¿Guardan o no guardan? ¿Usted guarda el jabón chiquito?
1: Claro, voy yo a la casa.
0: No se pone. Pero yo siempre le vengo percibiendo jabón chiquito, yo, oiga, busco.
1: No, sí, no. Ay, humildemente.
0: Y yo por eso yo a veces le dejo botando un poco de mi splash.
1: Vea, Zuka.
0: Y digo, le voy a dejar echando un poquito, vea, así le boto.
1: Zuka, ¿quién soy yo, Zuka, yo para negar eso? ¿Qué llamas?
0: Ahora mismo le vamos a dejar echando un poco de mi splash para que huela rico.
1: Ahora mismo.
0: Porque huele a jabón chiquito usted. Puro jabón chiquito.
1: Exacto.
0: Ustedes también se van, ¿no es cierto? Ustedes también se van allá y guardan el jabón chiquito, ¿sí o no?
1: Claro. Claro.
0: Qué
1: claro.
0: Risa, dice. ¿Sí o no? Confirme, Freddy.
1: Todos los Freddy son unas así.
0: Todos los Freddy son unas de una vez. Los Davis también. ¿Sí o no? ¿Cuánto

0: aquí. Atención, llegó la guapa Mercy.
1: ¿Qué?
0: Y ella me dice lo siguiente, para que vea cómo me quieren. Me fui pensando que ya no estaba. Mi querida Mercy.
1: Eso dijo.
0: Así dijo aquí está en el TikTok diciendo eso. Mi querida Mercy. Yo le quiero muchísimo. Un abrazo.
1: Su caso va a ser dirigido a la Rosa de Guadalupe.
0: No, pues es lo oyente, ¿no? Nuestra audiencia siempre está con nosotros. Gracias. Gracias por reportar. Gracias, mi querida.

dice, por favor, saluditos para Paula Aguilar en Trujillo, La Esperanza, de su tía María Ramírez, Santiago, Chile. Suéltala, suéltala, suéltala, suéltala, suéltala, suéltala, suéltala, suéltala, báilalo.

0: se puede.
1: Ahí no se puede, mi amor. No se olvide, por favor, canta, baila y goza con Alex G. Todo una leyenda en Ecuador, Perú, Argentina. Y ahora sonando sus éxitos en los Estados Unidos. Lejos de ti, mi vida. Una mujer como tú, princesita, triste me voy. Pero yo me voy contenta el día de hoy. Por favor, síguelo en su canal de YouTube como Alex G. Y suscríbete, el cantante solidario de todas las multitudes. Ahora sí, se va la suquita. Se va feliz, alegre y contenta. Gracias a todos por extrañarme. Dios mediante, nos veremos el día de mañana. Mañana es viernes y el cuerpo lo sabe. Mañana es viernes con BD. ¿Vienes o voy? Confirme. Confirme, Milo. ¿Vienes o voy?
2: Posible de suceso.
1: Muchísimas gracias a toda la gente, a toda la audiencia, a todos quienes nos escuchan a través de Tunis Radio, Radio Box, allá en los Estados Unidos. También un abrazo desde Cuenca, Ecuador. Elena Ushka, la Zuquita, se despide hasta el día de mañana. Dios mediante, nos veremos mañana, por favor, mañana. Ojitos que te vieron hoy. Dios mediante, nos verán mañana, por favor, vendrán. No serán ingratos, por favor, también saluden la radio. Ya se viene el termómetro con el guapo Baby DJ. ¿Sí o no? Elena Olga se tiene que ir.
2: Tú sí que...
1: Hasta aquí llegó Candela Pura. Hasta aquí llegó Candela Pura. Hasta aquí llegó la Zuquita, Elena Ushka. Cuídense, mis amores. Cuídense, guapas, reinas hermosas, trabajadoras, valientes, las amas de casa. Un abrazo. Nos vemos mañana. Bendiciones.

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termómetro como se debe. Un abrazo para los que hayan conectado conmigo. Vamos a arrancar. Buenas tardes, qué gusto. Jueves. Sabroso. 5 minutos. Se va este mes. Y que viene que nos vaya muy bonito.

del mercado Minimarket y hace posible que estemos acá conectaditos con ustedes en vivo, listos y presos para rematar ese jueves sabroso. La pregunta del millón jueves de... La pregunta del millón jueves de... ¿De no será de... Toma, Lunito? Jueves de...

0: qué?
1: No me vas a romper el corazón, ¿verdad?
2: Te prometo que voy a cuidar tu corazón.
0: Ay, ay, ay. ¡Muévese! ¡Muévese, Dora! No, no, no.
3: ¡Una patucha!
0: ¡Muévese!

0: Pero
1: jueves de viejas, viejas probadas. ¡Vibró! Frío como bravo. Un abrazo para ti, mi loco.
2: Por aquí.
1: Jueves sabroso. El básico 93. Habilitado, vampilones. ¡Suba el volumen!
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1: Jueves que parece viernes.
2: Ay.

0: ese. Acá. Un saludito. Un saludo para Carmita. Ay, Guido. Grande amiga. ¿Cómo vamos, Marquiño?
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0: Este aparece bien, Zuka.
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0: Déjeme que me tomo, déjame. Sirva, sirva.

0: decirte que este jueves se hizo para los cachés. Ya. Venga a ver, papilones.
1: Disculpas,
0: dímelo, Marcolino. En el control sur, ¿cómo estamos, Pablito? Es un loco.
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1: Por favor, John Sebastián.

quedar despechaditos. Aquí no hay. Prohibido sufrir, muchachos. Juicioso.

haber llorado. Por favor, eso no. Ya, no, nada, nada, nada. Relajaditos, ¿cómo estamos? Esperando que marche todo bonito en esta tarde sabrosa de jueves. Jueves sabroso. Espero que se le haya pasado muy bien. Pusimos baladitas, parcorridos. Hicimos de todo. Un abrazo allá en Quito, para mi Bessie también, Carmita, que anda por ahí conectados. Un abrazo para ustedes. Una horita de buena música sabrosa, hecha para ustedes, trabajada para ustedes. Un playlist sabroso, así que... Y yo, pues que transpuso de lo que yo preparé, pero... Todo he puesto lo que me pidieron. Todo he puesto lo que me pidieron, así que... Creo que no debo a nadie, ¿no? Ojalá que no debo a nadie. Espero que todo marche bonito. ¿Qué tienes por ahí, David? Espero que siga adquiriendo. Dejen un mensajito ahí que con qué volvemos. Pongan ahí un mensajito con qué volvemos. Luego de la pausa, vengo con más música. Pida lo que quieran. Jueves, antes del fin de semana. Estamos en el termómetro. Estamos en vivo, así que... Te paso una nota, dame dos, dame dos.

0: 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A ver, vengo con eso luego. Hablamos de una leyenda, hablamos de Alex G. Canta y goza y bala con éxitos como Lejos de Vivido, Una Mujer Como Tú, Princesita, Se Voy Tomando Cerveza y mucho más. 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Él es Alex G. Tengo una más por acá, tengo una más de visito. 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Siempre la bona de visito que tienes por ahí. Dímelo, Pablo, ese loco, ¿cómo va? Todo bien, mi loco, déjate ver. Este viejo se pierde. Oye, no te pierdas. Salud, mi loco. Hay que hacer música. Acá sonamos música. Acá. 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Por acá, déjame ver, de visito. Ah, caramba. ¡Oy, oy!
1: Visito.
0: Dímelo, papi.
1: No será de tomar una patucha.
0: Ah, caramba, de una.
1: Confirma, mijín, confirma, confirma.
0: Yo digo que sí. Confirma, whisky, sí. Huanchaca. Confirma, o pecho suco, de una. Confirma, confirma, ahorita, pero audio, audio, audio. ¿Cómo vamos, Santi? ¿De cómo vamos? ¡Qué loco! Tengo con una bachatita sabrosa. Esas belicosas, papi. Esas poderosas, mi loco. Te visito para meter un ritmo de bachata. Gracias, bro. De una. De una. Bachata, mi loco. Una clásica.

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Con esas ganas de una patucha, dice. Llámalo, Santi. Llámalo. Solo andamos recordando.

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1: Continuamos con la música. ¿Cómo estamos? Buenas tardes, qué gusto. Hemos puesto de todo, muchachones. Abrazo para toda la gente que anda conectada conmigo. Qué gusto, ¿no? Qué gusto saber que andan conectaditos, enganchaditos, activaditos. Y jueves sabroso, como debe de ser, de visito. ¿Qué tiene por ahí? Tengo recomendaciones sabrosas. Pero antes te sigo cruzando datos importantes. Sigue adquiriendo los tickets digitales, por favor, ¿sí? Sigue adquiriendo los tickets. 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Y aquí estamos nosotros haciendo campaña para que tú nos colabores, nos apoyes. ¿Cuántas deseas, papilón? Encantado la vida. Y mientras te cruzo cuántos premios son, déjame un mensajito en el DM, que es lo que quiere usted escuchar. Pero una jueves, antes de fin de semana, 5:01. Tengo una hora. Tengo una hora para poner música, para ponernos en cuenta, así que acá las tardes son muy diferentes con este servidor. Es muy, muy distinto. Las tardes, como debe de ser, creo yo. Un abrazo para Miguelita, que anda por ahí. Mi hermosa Dania, que anda por ahí conectadita con nosotros. Abrazo platero para ella. Espero que todo marche bonito, su trabajo. Y todos los amigos que andan conectaditos en casita. Y andan por ahí de parrillada. Unos andan por ahí chela con chela. Otras por ahí andan descansando en casita. Otros preparándose ir de vacaciones, ¿sí? Abrazo para los que ya andan de vacaciones. Para todos los niños también que andan ya en las colonias. Todos los niños que andan ahí en las típicas colonias del barrio. A todas las típicas colonias allá en donde vivan. Colonias vacacionales. Pónganle a hacer algún oficio a los niños, ¿sí? No se debamos, no se debamos. Un abrazo para mis nenes también. Para Kevin, Julián y para mi hermosa hija Joyce. Le mando un abrazo y en Tarqui. ¿Qué lo vas a dar por ahí? Repórtense de qué parte del mundo me están escuchando. Sí, es ahí. Benita Cecilia anda por ahí. Enganchadísima. Hoy la pasamos genial. Oigan, se viene más cosas en Candela Pura. Estoy seguro que vamos a seguir metiendo rumba. Mediodía. Se vienen cositas por ahí sabrosas. Un abrazo para toda la gente que anda conectada con nosotros. Un abrazo. Pepa. El más 593. Pónganle ahí, crémale. Jueves de... ¿De qué creen ustedes que es un jueves sabroso? Sí. Cruza los datos de mí. De los tickets. Allá, te cruzo de una. 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Pilas. 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Por ahí me están sobrando unas dos que tres. 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Y, pues, ¿qué puedo decirle? ¿Quién soy yo como para no negarle mi apoyo y mi ayuda? Y conjuntamente con ustedes, un abrazo para todos los que andan conectados. Esa es, son 7 premios, póngase pilas. Un abrazo para toda la gente. Déjame ver, acá tengo un mensajito. Te visito, te compré una Golo. ¡A caramba! Sí. ¿Usted? 5 acá en el auto ecuatoriano, 5 con 6 minutos.

pero qué perturbadores datos, jefe. Esa es, se viene con todo, jefe, esa es. Ah, en la mañana la pasamos divertido y creo que todas las jueves van a ser muy divertidos acá. O todos los días, un abrazo para todos. ¿Quién más anda por ahí? Déjame un saludo para la Suki, se anda por ahí. Ella sí está en su modo 2 que 3. Oye, dímelo, Ricaurte, ¿cómo estamos, Ricaurte? Mi vea sí, si anda conectada, ¿cómo vamos? La jefe Isabel también anda por ahí conectada. Esa es. Oye, David, acá en el Guayas. Dímelo, mi hijo de los hijos del Jova anda por el Guayas. Ah, de retorno para acá, para Cuenca. Un abrazo en el 008. Ah, esa es. Por los condominios en Rosal. A ver, condominios. Ah, Rosal. Sí, en Rosal sería. Acá por. A ver, ¿dónde? Chaucha. ¿Cómo vamos, Andy? Un abrazo para ti, mi loco. Uy, la gente se está conectando. Un abrazo para toda la gente que hoy en la mañana estuvimos acá compartiendo música. ¿Qué? Déjame ver. Por ahí, el Santi de los Santos se está conectando conmigo. ¿Cómo va?

qué más? ¿Para qué más? Esto es en vivo acá, esto es en vivo. Esta quiero que la pongan.

Luisito. Y comían para sabrosa, Debbie, por favor, tienes una de una gaucha. Al papi.

0: Venga nomás, venga. Acá estamos. Tú y yo a las 6. Azúcar a las 3.
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pechitos. Bueno, que no, nunca morirán.

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1: Él era un simple electricista. En una noche tormentosa, arreglando un poste de telégrafos, una fuerte descarga eléctrica transformó todas las células de su organismo.

0: Punto cero.
1: Si ella ya no le quiere, si ella ya no le busca, ya no responde sus mensajes. Claro, si ya no, ya dice que ya no quiere responder su mensaje. ¿Qué puede hacer? Ya si no quiere su amistad, ¿ya qué se le puede hacer? Rogarle no le va a estar ahí, rogando ahí mismo, ¿sí o no? Hay casos en el que dice, como dice por ahí esa frase, ponme los cachos pero no me dejes. Hay casos que se dan, ¿no? Hay casos que se dan en que una relación, por más que quiera rescatarla, por más que quiera usted hacerla funcionar, no,

conexión. Quiero mandar un saludo especial para mi madrina Anita Carchi. Un saludito para la madrina Anita Carchi. Así también saludamos a nuestra querida Berito Cabrera. Ella siempre pendiente de la programación a través de Radio Box.

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lleno. ¿Cómo se debe? De a dos, de a dos. Saludos cordiales para mis buenos amigos allá en Azogues. Saludos para mi querida Lili. ¿Cómo anda mi querida Lilianita? Un abrazo también.

Damos un abrazo gigante para usted. Déjeme. ¿Será que nos vamos a la pausa comercial ya? No, todavía no. Unita más antes de irnos a la pausa comercial. ¿Ya le parece? Ya, unita más antes de irnos a la pausa comercial. Pero antes déjenme saludarle. Muchas gracias a mi querida Alexandrita. Me dice por acá, excelente programa, bendiciones. Les sigo escuchando por acá, gracias. Un abrazo gigante para usted. Tenga una hermosa noche. Saludos también para mi querida Nelicita Arias.

Señor del Gran Poder. Jesús del Gran Poder, si no estoy mal. Sí. Gracias. Saludos para mi querida Mayrita. ¿Cómo le va, mi querida Mayrita? Bienvenida. Bienvenida, por favor, pase, tome asiento. Póngase cómoda. O tal vez si está ya haciendo la merienda, pues póngase más cómoda.

Nueva York. Saluditos para las babies de mi querida Rosita Hualpa. Todo lo mejor para ustedes, mi querida Katy Ochoa, Katycita Ochoa, buenas noches. Vecina Rosita, buenas noches. Vecina, vecina.

refugiada, ¿sí o no? ¿Qué es, huevo runa o huevo cubano? Huevo runa es mejor, dicen. ¿Qué huevo es mejor para la para curarse el espanto? Para curarse del mal de ojo. ¡Confirme! ¡Confirme!